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Siete y 26.

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8 y 32.

0: 8:36.
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4: ¿Cómo están, amigos de Guarango y todos sus pueblos? Reciban el cordialísimo saludo en esta hora, a nombre de quien les habla en estos momentos, Raúl Olazábal Alarcón, el maestro de maestros, naturista, especialista en medicina natural y el curanderismo, hoy nuevamente ingresando a vuestros hogares, siempre con el mejor deseo de colaborar con aquel granito de arena a que usted encuentre esa bendita palabra llamada felicidad que tanto se desea. Que muchas de las veces para algunos es imposible, ya que están sufriendo aquella enfermedad, están con aquel dolor, están pasando difíciles momentos por aquel problema que lo acongoja, o viendo aquel familiar que está sufriendo sin saber qué hacer, sin saber a dónde llevarlo, sin saber qué darle, queridos hermanos. Pero no falta Dios, no falta un ángel en el camino que nos pueda guiar, que nos pueda orientar, que nos pueda ayudar a salir de aquel valle de lágrimas que nos ha tocado vivir. Yo soy Raúl Olazábal Alarcón, maestro de maestros, nacido y

0: tengo muchísimos años de experiencia, he curado enfermos, desafiados, personas que ya habían perdido la fe, que ya prácticamente no pensaban más en su vida. Pero a Dios gracias y a este gran poder que tengo, he logrado salvarlos, he logrado ayudarlos. Eso me engrandece, de eso me siento orgulloso, porque es un don que llevo, una virtud que tengo desde nacimiento. Yo tengo más de 50 años en este trabajo, y por eso que le invito a visitarme a mi casa, a mi domicilio, en el hermoso pueblito de Batán Grande. Ahí es el lugar donde vivo. Ya no me visite a San Ignacio y ya dejamos ese hermoso pueblo. Nos vamos agradecidos y contentos, muy felices de haber cumplido con nuestra meta, de haber curado a muchísimas personas, de saber que muchos de ellos quedan eternamente agradecidos porque han encontrado una buena solución, una buena curación, una buena levantada de suerte, un buen florecimiento. Hemos entregado buenos seguros, hemos estado casi 2 años. Hoy queremos visitar Guarango como habíamos ofrecido. Me gusta recorrer los rincones de mi patria. 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Raúl Olazábal Alarcón es el peregrino de la salud. Él le gusta estar donde está aquel problema, donde está aquel enfermito que muchas veces no puede, pero ni siquiera movilizarse. Ahí vamos a estar. 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
0: 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No tenga temor. No tenga vergüenza. Porque Raúl Olazábal es campesino como usted. 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Tengo muchos amigos conocidos y hay que darse una vueltecita. Cómo ayudar a nuestro prójimo, cómo ayudar a nuestros hermanos que están sufriendo aquellas enfermedades, que tienen aquellos problemas sin saber qué hacer. 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
0: 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El lunes, Dios mediante, estemos en el porvenir, porque también tenemos muchos amigos. Pase la voz al amigo, pase la voz al vecino, pase la voz a aquella persona que se encuentra delicada de salud. Pase la voz, porque eso también es apoyar, eso también es ayudar. El apoyo también es moral. Moralmente hay que apoyar a nuestro prójimo, hay que apoyar a nuestros semejantes. Yo me despido de todos ustedes con la alegría de reencontrarlos en cualquier momento, de conocerlos un poquito, de ser amigos, porque yo tengo muchísimos amigos donde voy. Aunque claro, hay amigos buenos y hay amigos temporales, hay amigos solamente para la ocasión. Dios quiera que usted sea un amigo verdadero y tengamos ese gusto de conocernos y encontrarnos cuando sea necesario. Muchas bendiciones para todos. Me despido con mucha alegría, pidiendo a Dios del cielo que derrame su santa bendición en cada uno de vuestros hogares.
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0: Hola, ¿qué tal? Muy buenas noches. ¿Cómo están mis amigos del campo y la ciudad? Les saluda a su amigo Erwin Chanel Yaguara García. Ya nos encontramos por estudios de Radio WJ, listos y dispuestos para acompañarte un momento con lo mejor de la música variadita en esta parte de la noche de hoy viernes, fin de semana, viernes 3 de julio del año 2026. Dándole gracias a Dios por habernos permitido y culminado este día con bien, con salud y alegría. Gracias, papá Dios, por permitirnos reencontrarnos a través de la frecuencia de los 95.9 FM y también a través de la transmisión en vivo, a través de nuestros aplicativos por el Internet. Una vez más, les saludo a su amigo Erwin Chanel Yaguara García y les doy la cordial bienvenida a todos y cada uno de nuestros amigos y amigas. Bienvenidos y bienvenidas para compartir lo mejor de la música variadita. Te invitamos a participar. Escríbenos, déjanos tus saludos, escríbenos desde dónde nos ves o desde dónde nos sigues. Solicítanos tu canción de tu preferencia o déjanos tus saluditos y nosotros gustosamente vamos a compartir tus saludos. Déjanos tus saludos. ¿Qué estás realizando? De repente estás festejando tu cumpleaños. Aquí lo pasamos súper bonito, lo compartimos de la mejor manera en esta parte de la noche de hoy viernes, fin de semana, viernes 3 de julio del año 2026. Bienvenidos y bienvenidas a todos y cada uno de nuestros amigos y amigas. Te invitamos a compartir la transmisión, dale like, compartan la transmisión y si no nos sigues, te invitamos a seguirnos. Dale like si aún no le has dado like. También estamos transmitiendo a través de la página Guarango Turismo, Cultura y Tradición. Dale me gusta, dale seguir a la página Radio WJ, igualmente a la página Guarango Turismo, Cultura y Tradición, transmitiendo desde este laborioso y progresista distrito de Guarango, provincia de San Ignacio, región Cajamarca, Perú.
1: Gracias por realizarlo.
0: 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Y esto se llama Gracias Perú de los caribeños de Guadalupe.

La noche con 2 minutos, ya son las 10:02. Bienvenidos y bienvenidas a todos y cada uno de nuestros amigos y amigas que se van activando a través de la transmisión en vivo, también que nos vienen escuchando a través de la frecuencia de los 95.9 FM Radio Doble J. Bienvenidos y bienvenidas a todos y cada uno de nuestros amigos y amigas. Participa también a través del WhatsApp. Saludos a través del número 998-77-7975. Reiteramos el número para que puedas participar a través de el WhatsApp. Saludos a través del número 998-77-7975. Te invitamos a darle like. Si aún no le has dado like, también puedes compartir la transmisión. Y si no nos sigues, te invitamos a seguirnos. Dale me gusta, dale seguir a la página Radio Doble J, igualmente a la página Guarango Turismo, Cultura y Tradición. También nos puedes seguir en el TikTok como Radio Doble J y en el YouTube como Radio Doble J Guarango. Saludos para los amigos que ya vienen regalándonos su like por ahí, gracias por su bonita compañía. Saludos para Elder Paredes Lozada, saludos para Xavi Alfonso Correa Guamán, saludos para Analí Fernández Regalado, Dilcia Tucto Guatangari, saludos para Gilbert Chumbe Córdoba, saludos para Karen Ramos Medina, gracias por regalarnos su like, saludos para Nilda Correa Guamán, gracias por su like, saludos para Aurora Calle Herrera, Alex Eusebio Racho González, saludos para Doris Álvarez, saludos para Lady Llamo en la ciudad de Lima que vienen compartiendo la sintonía. Gracias por su preferencia. Bienvenidos y bienvenidas, te invitamos a participar. Escríbenos desde donde nos ves o desde donde nos sigues. Déjanos tus saludos y nosotros gustosamente vamos a compartir tus saluditos. Saludos para Doris Álvarez, dice, hola primito, saludos desde Tacna para toda mi familia en Guarango, China Alta. Un abrazo a la distancia, compláceme con un tema para que me acostumbraste de Dina Paucar, bendiciones. Muchas gracias, saludos y muchas bendiciones familia desde Guarango hasta Tacna. Gracias por compartir la sintonía en el sur del Perú, por ahí compartiendo la sintonía Doris Álvarez, gracias. Gracias por su bonita compañía. Saludos y muchas bendiciones. Ya se viene su canción para complacer a Doris Álvarez. Vamos a compartir este hermoso tema que nos venía solicitando Lady, que le encanta, le fascina. El tema del grupo Celeste. Primer beso. Complacemos con su pedido para que lo goce, lo disfrute. ¡Epa! ¡Súbale ese volumen! 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

10 de la noche con 9 minutos, complaciendo con sus pedidos. Bienvenidos y bienvenidas a todos y cada uno de nuestros amigos y amigas. Te invitamos a participar. Escríbenos, dale like si no le has dado like y automáticamente te saludamos. Dale like, déjanos nuestro like por ahí para poder saludarte. Saludos para Griselda Linares Vázquez. Gracias por regalarnos su corazoncito. Gracias por reaccionar a través del corazoncito. Bienvenidos a todos y cada uno de nuestros amigos y amigas. Dale like. También puedes compartir la transmisión para que llegue a sus amigos y sus amigos también puedan formar parte de esta bonita comunidad de seguidores de Radio WJ. También te invitamos a seguirnos a través de la página Guarango Turismo, Cultura y Tradición. Vamos a compartir el hermoso tema de Dina Paucar. Vamos a complacer con su tema para Doris Álvarez en Tacna. Para que lo goce y lo disfrute en Tacna, Doris Álvarez. A todo volumen, compartiendo lo mejor de la música.

10 de la noche con 13 minutos, ya son las 10 de la noche con 13 minutos. Bienvenidos y bienvenidas a todos y cada uno de nuestros amigos y amigas. Te invitamos a darle like a la transmisión. Dale like si aún no le has dado like. Bienvenidos y bienvenidas. Compartan la transmisión. También saludo para José Antonio Castro Piña. Saludo para nuestro amigo Alex Eusebio Racho González, que viene compartiendo la sintonía. Saludo para todos y cada uno de nuestros amigos y amigas. Vamos a compartir este hermoso éxito del grupo Yoga. Escríbenos, déjanos tus saluditos. Coméntanos qué estás realizando en estos instantes. En mi vida. Y esto se llama Mi Primer Amor, del grupo Yoga. Para que lo goces, lo disfrutes.

Saludos para Griselda Linares Vázquez. Gracias por reaccionar a través del corazoncito. Saludos para Lady. Gracias por su bonita compañía. Te invitamos a participar. Escríbenos. Déjanos tus saluditos. Estamos compartiendo lo mejor de la música variadita en esta parte de la noche de hoy viernes, fin de semana.

10 de la noche con 19 minutos, ya son las 10 de la noche con 19 minutos. Bienvenidos y bienvenidas a todos y cada uno de nuestros amigos y amigas. Te invitamos a compartir la transmisión, dale like, te invitamos a participar. Estamos compartiendo lo mejor de la música variadita en esta parte de la noche de hoy viernes, fin de semana. Así que tienes chance a solicitarme tu canción de tu preferencia. Escríbenos, déjanos tus saludos. Escríbenos desde dónde nos ves o desde dónde nos sigues. Saludos para la Cocujita. Gracias por reaccionar a través del corazoncito. Saludos para Roberto Santa Cruz Rojas, nuestros amigos del sector Las Nonas, compartiendo la sintonía. Gracias por su preferencia. Seguimos compartiendo más alegría, más diversión. Te presentamos este hermoso éxito del Grupo 5, éxitos del recuerdo, éxitos que no pasan de moda, y los recordamos

0: 10 de la noche con 24 minutos, ya son las 10 de la noche con 24 minutos. Bienvenidos y bienvenidas a nuestros amigos y amigas que recientemente se van activando. Te invitamos a darle like y también a compartir la transmisión. Compartan la transmisión. Seguimos compartiendo más alegría, más diversión. Te presentamos este hermoso éxito de los hermanos Silva. Y esto se llama El Perfume. Sí, El Perfume. Gózalo, disfrútalo.
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0: Te invitamos a participar. Déjanos tus saluditos.

0: Seguimos presentando más alegría, más diversión para alegrar tu corazoncito. Doble vacilándote con doble J.
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0: Amor pirata se llama este hermoso tema.

Saludos para Reina García Pintado en el vecino país de Chile, compartiendo la sintonía. Gracias por su like. Compartimos este hermoso éxito de la Orquesta Caliente, Amor Amar, se llama este hermoso tema. Para que lo goces, lo disfrutes. Doble vacilándote con doble J. Alegrando tu corazón y conquistando tu corazón.

Momento de presentar a los Gaitán Castro. Y esto se llama Hola, ¿cómo estás? Bienvenidos y bienvenidas, te invitamos a darle like si aún no le has dado like. Participa, escríbenos, déjanos tus saluditos.

Saludos para Vicenta Espárraga. Gracias por regalarnos su like. Bienvenidos y bienvenidas. Te invitamos a participar. Nos quedamos rumbo hasta las 11 de la noche, compartiendo lo mejor de la música variada.

0: 10:45, ya son las 10:45. Hola, hola, Judith Llamo, por ahí apareciendo la chica desaparecida. Saludos para la chofercita de emergencia. Las chofercitas que andaban entretenidas en los rompemuelles estaban desaparecidas. También Lady estaba por ahí, dice, también practicando, full prácticas, también por eso andaba desaparecida. Lady haciendo la competencia. Saludos para Judith, gracias por su bonita compañía. Vamos a compartir este hermoso tema para las chofercitas. Para la chofercita que está full prácticas. Saludos para la Moanita. Compartimos este hermoso éxito de Sensual Caricia. El chofercito se llama este hermoso éxito. Especialmente para las chofercitas. Las chofercitas carreteras. Las que paran entreteniéndose. Full entretenimiento.
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0: En los rompemuelles.

Saluditos para la chofercita de emergencia que andaba súper entretenida en los rompemuelles. En los rompemuelles por ahí, súper entretenida.

0: Gózalo, disfrútalo, chofercita de emergencia.
1: Con cariño.
0: La chica que anda full entretenimiento en los rompemuelles off.
2: Mi amigo Nancy Rodríguez.
0: Seguimos compartiendo más alegría, más diversión. Te invitamos a participar. Escríbenos, déjanos tus saludos. Solicítanos tu canción de tu preferencia. Saludos para Lucas Modric. Y esto se llama Busco un amor de los Cantaritos de Oro.

A punto de sacar la licencia ya para ser profesora. Saludos para la Moanita. Próximamente va a ser profesora, dice.

Bienvenidos y bienvenidas, te invitamos a darle like. Si aún no le has dado like, dale like, compartan la transmisión, escríbenos, déjanos tus saludos, solicítanos tu canción de tu preferencia. Estamos compartiendo lo mejor de la música variadita en este viernes fin de semana. Compartimos este hermoso éxito. Saludos para la bella colegial angelical. Gracias por su bonita compañía. Y esto se llama Llámame. Saluditos para todos y cada uno de nuestros amigos y amigas.

Buena, buena con la Moanita. Ya mismo, ya mismo. Obtiene su licencia para ser la maestra en conducción. Y ya está su alumno preparándose ya para recibir las prácticas. Compartimos este hermoso éxito. Y esto se llama Disfruto, de Gianmarco y su bella ilusión. Te invitamos a darle like, a compartir la transmisión. Dale like si aún no le has dado like. También compartan la transmisión.

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1: Buena Moanita. Con el primer alumno. Que le gustan las curvas caribeñas.
2: Gracias.
1: Las curvas caribeñas off.

Desde la transmisión en vivo a través de la frecuencia de los 95.9 FM. Compartimos este hermoso tema. Contéstame del grupo Sonando. Saludos para los amigos que vienen dándole like. Saludos para Jesús Cubas Llanos. Gracias por regalarnos su like. Gózalo, disfrútalo. 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

11 de la noche con 4 minutos. Ya son 11 de la noche con 4 minutos. Saludos para la Cocujita que viene compartiendo la sintonía. Saludos para Royber. Gracias por compartir la sintonía. Bien, estamos llegando a la parte final de este bonito programa, compartiendo lo mejor de la música variadita. Gracias por su bonita compañía a todos y cada uno de nuestros amigos y amigas. Gracias por habernos regalado su like. Gracias Judith, gracias Lady, gracias Griselda, gracias Cocujita, gracias Royber, gracias Jesús y a todos nuestros amigos que nos acompañaron y nos regalaron su like. Gracias por su bonita compañía. Bien, les invito para el día de mañana a partir de las 6:50, nos volvemos a reencontrar en su programa Alegre Despertar, alegrando sus mañanas, rumbo hasta las 8:30. Bien, a nombre de Erwin Chanel y Aguara García, les digo muchas gracias, bendiciones para todos y cada uno de ustedes. Que tengan dulces sueñitos y un hermoso despertar. Me voy con este hermoso tema de Carlos Miguel y esto se llama Mi Gran Amor. Saludos para la Cucu, que está con su mere seguro. Por supuesto, por supuesto. Saludos para mi chofercita, que está full práctica. A punto a punto de obtener la licencia para ser maestra. Y su alumno dice que le gustaría las curvas caribeñas.

Medalí, chequea los comentarios. Chequea los comentarios. Es cierto lo que dice el público.

Vale. Nos quedamos media hora más. Nos quedamos hasta las 11:30. Solicítame tu canción, Chofercita Full Prácticas. Vamos a compartir la llave del carrito. Para la chofercita que está full práctica.

11 de la noche con 10 minutos, ya son las 11 de la noche con 10 minutos. Gracias por las estrellitas, Medalí. Llamo a Tenorio, saludos y muchas bendiciones. La chica que anda full prácticas de manejo. A punto de obtener la licencia. Y en Juan se va de profesora. Ahí nos vamos de alumnos ya para aprender con Moanita. Casi, casi bota la llave su profesor, dice. Por poquito, por poquichito, casi bota la llave. Vamos a recompensar por las estrellitas a Medalí, llamó. Para que lo goce y lo disfrute. La llave de su chofercito, de su profesor. Que casi, casi lo botan. Salud, salud.

Saludos para Judith Llamo, la chofercita de emergencia, la que andaba súper entretenida en el rompemuelle off. Recompensamos por las estrellitas, gracias por las estrellitas. Y esto se llama Bésame de Cariño Show. Éxitos que le encantan, le fascinan y le traen muchos recuerdos. Recuerdos off, dice por ahí.

buena medalía, punto a punto de obtener la licencia. Y nos vamos full prácticas por las curvas peligrosas.

Saludos para Lelis Córdoba Laván, gracias por su like. Saludos para Bellima Ramírez Alvarado. Gracias por reaccionar a través de la página Guarango Turismo, Cultura y Tradición.

De la noche con 22 minutos, compartiendo lo mejor de la música. Le presentamos este hermoso éxito de Sensual Caricia y esto se llama La Pollita, para que lo goces y lo disfrutes.

Salud, salud, Moanita. ¿Cómo lo goza? ¿Cómo lo disfruta? Junto al maestro Chofercito. Saludos para Brian Ambolaya, el profesor, el Chofercito, el que se detiene en las curvas peligrosas y en los huecos se entretiene. Vamos. Compartimos este hermoso éxito para el Chofercito y su Chofercita, que está full práctica.

Salud, salud, Brian Ambolaya. Full sintonía, gracias por las estrellitas. Solicítame tu tema y automáticamente te recompensamos por las estrellitas. ¿Cómo lo goza? ¿Cómo lo disfruta? Ese maestro. Ese maestro de maestros. Dejando todo ok a su alumna. Ya aprendió a coger la palanca, me da.

0: Estamos full lluvia.
1: Y nos vamos con los microbuses.
0: Estamos con una inmensa tormenta. Ni me había percatado.

está la lluvia off. Gracias, Ambolaya, gracias, gracias. Gracias, chofercito carretero. El profesor de profesores. El maestro de maestros. Dejando a la alumna todo.

Gracias, gracias, gracias por las estrellitas. Gracias, Medalí. Gracias, Brian Ambolaya. Gracias, Judith. Gracias, Lady, por la bonita.

Saluditos para Ani Kelly Paredes Cubas. Gracias por compartir la sintonía. Saludos en Moyobamba, que viene compartiendo lo mejor de la música. Gracias por su bonita compañía.

compartimos este hermoso éxito de Toño Centella. Y esto se llama Amor de Arena. Saludos para Moanita. Saluditos para la chofercita que está full práctica junto a su profesor, que está quedando súper, súper ok ahí.

Saludos para Nilda. Gracias por su bonita compañía. Medalí, Medalí, confírmame. Me comentan que te quedaste escogida de la botella de cerveza, imaginando que es el timón del carrito. Es verdad, o es mentira? De mucha práctica debe ser. Salud, salud, gracias por las estrellitas, recompensando por las estrellitas. Pásame la Pilsen. Pásame la trigo. ¡Epa! ¡Súbale ese volumen! Nos comentan que le está saliendo callos en sus manitos de princesa a Medalí. Día y noche para acogida del timoncito.

0: Que como licencia pagada, no creo, no creo. Por algo es el esfuerzo día y noche, cogiendo el timoncito. Así que no, no es pagado. Va a ser una profesora de primera. Los alumnos van a salir en la primera práctica nada más. Van a salir con licencia. ¡Salud, salud!
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0: Dime tú. Amaranta te canta. ¡Oh! ¡Salud, salud, Judith! Se baja la cantina, Judith.

0: Buena, Brian Ambolaya. Hoy, sus temas que les llegan al corazón.
1: 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Oh. 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
0: Salud, salud, no llores, no llores.
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0: Moanita, Moanita, pon el hombro por ahí para Brian Ambolaya.

Complacemos con su pedido para Medalí. La puguita de Giesel. De la chofercita oficial. A ver si despiertan a la chofercita oficial. Para calentar.

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0: Añañau la puga, puguitas voladoras.
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0: Con razón los para cazando entonces.

Medusa dice ese del club de Rolly animador, de Rolly Rojitas animador. Remedio para el corazón. Las puguitas voladoras. Con razón, lo dejó sin nada al profesor. Estaba sufriendo del corazón. Si no le daba el profesor o si no lo dejaba casar, no sé qué pasaba con Moanita. Compartimos este hermoso éxito. Y esto se llama La Trampa, de la banda típica Los Ideales del Tambo.

con la onda soñando al pájaro. Zapatea, zapatea, zapatea.

ya verá mañana Rolly Rojitas Animador. Me imagino que está con 10 latas en el sueño. Para las rubias, para la Secri y la rubia. Las pugas que tienen dueño, dice. Le ponen lacito rojo. El lacito anti-ojo.

Gracias por las estrellitas, Judith. Solicítame tu canción de tu preferencia. Seguimos compartiendo más alegría, más diversión para que lo gocen y lo disfruten. Para que sigan cazando las palomitas por voladoras con onda y con G.

Salud, salud con las cusqueñas. Buena, buena, Moanita. ¿Cómo me haces querer? Solo en fotito me envías. Para que lo goce y lo disfrute el chofercito.

Salud, salud, Brian Ambolaya. Salud, salud, el maestro. El maestro de maestros. Saludos para su estudiante. Muy pronto tiene la licencia.

0: Saludos para el maestro y su fidelina chaparrita. Salud, salud.
1: 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No a decir. 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
0: Y su llaverito.

0: Salud, salud, Brian Ambolaya, el maestro. ¿Cómo lo goza? ¿Cómo lo disfruta? Moanita, ¿cómo me haces desear las cervecitas? Saludos para el maestro y su fidelina Chaparrita. Saludos para Liz Salazar Sánchez. Gracias por su like. Gracias por su bonita compañía. Recompensando por las estrellitas. Y esto se llama En las Cantinas del Grupo Néctar.
1: El Grupo Néctar.
0: Gózalo, disfrútalo.
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0: Solicíteme su canción de su preferencia. Buena maestro y su llaverito, dice

0: Ahí está la potranca por ahí.
1: Hay que saberla.
0: La potranca, hay que saberla montar.
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0: Así que maestro, hay que saberla montar la potranca.

Canelo, que ya está domado. Saludo para los amigos que vienen participando. Gracias por su bonita compañía. Saludo para nuestros amigos por ahí que vienen compartiendo la sintonía. Saludo para Aldo Espárraga Mendoza. Dice, estimado, buenas noches. Saludos en Lima. San Juan de Miraflores para María Juanita, la reina de las ricas parrillas. Una canción, lloré por ti, de Cumbia Bonita. Saludos entonces en la ciudad de Lima, San Juan de Miraflores, más conocido como Ciudad. Saludos para María Juanita, la reina de las ricas parrillas, por ahí compartiendo la sintonía. Vamos a compartir este hermoso tema que nos viene solicitando de Cumbia Bonita. Compartimos este hermoso tema hoy sábado 4, buenos días. Estábamos en el viernes, resultamos en el sábado. Hace instantes, estábamos en el viernes, resultamos en el sábado 4.

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4: Seguimos compartiendo lo mejor de la música. Te presentamos este hermoso tema: Amargo Licor de Corazón Serrano. Buenos días, buenos días.
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4: Bienvenidos y bienvenidas a todos nuestros amigos y amigas que recientemente se van activando. Y nuestros amigos y amigas que están desde el día viernes. Ya estamos en el día sábado. Buenos días, buenos días. Nos fuimos a pichir. Bienvenidos y bienvenidas.
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4: Salud, salud. El chofercito. Y la alumna. ¿Cómo lo goza? ¿Cómo lo disfruta? Ha estado con toda la C, el maestro de maestros.

Estamos en la risoterapia para mantenernos longevos. ¡Oh! está buena la risoterapia. De alumna dándonos la risoterapia. De alumna de manejo ahora ya está dándonos la risoterapia. No sabes cómo.

una catarata. Oh, saludos para la chica Fuego. Seguimos compartiendo lo mejor de la música. Y esto se llama Vagabundo. Gózalo, disfrútalo. 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

0: Salud, salud, Brian Ambolaya, full sintonía, full volumen. Esa catarata apaga el fuego, off.
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Continúa la lluvia por nuestro distrito de Guarango. Radio WJ acompañándote con lo mejor de la música. Y esto se llama Recuerdo de un amor de sensual caricia. Para que lo goces, lo disfrutes. 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

Exactamente, el Puguero nos cantará Medalí. El Puguero y el chofercito, las chofercitas. Claro, tenemos que contratarlo a Rolly Rojitas Animador. Para que haga la animación junto al Kumpa Mere. Seguimos compartiendo un hermoso éxito de Amaranta. Mañana me iré a continuar con las... Ahora ya, mañana domingo.

Salud, salud. Salud, salud con la cusqueñitas. Salud, salud para la chofercita de emergencia y la alumna full prácticas. Salud, salud para la chica cazadora de pajaritos con onda y con jeve. Con la onda lo soñó al pajarito y se lo casó, dice. Ahora el maestro, ¿qué va a pasar sin su pajarito?

Multa, multa, el que no llega, multa. Mil estrellas, el que no llega al programa Alegre Despertar. Mil estrellas de Juan.

0: Seguimos compartiendo. Y esto se llama Echarte al Olvido de Néctar. ¿Cómo me ha dolido?
1: El grupo Néctar.
0: Así se vale, dice, así sí se vale, dice. Mil estrellitas. Así se vale, dice Medalí Chamo.

0: bien olvidado, dice, como la puguita sin plumas.
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0: Que está muriendo de frío. Continúa la lluvia.

0: Buena Lady con las 5 alarmas.
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0: Si no te despertaste con las 5 alarmas, ya fuiste con las 1000 estrellitas.

0: Ya sabe el FBI, ya sabe, ya sabe. Más bien ya no le des el trabajo que averigüe, dile quién, dile directo que te diga ya. Así que, lady, si no te despiertan las alarmas, a cumplir con las mil estrellitas.
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0: También lo incluimos a Brian Ambolay, al chofercito, al maestro de maestros.

Provecho, provecho, Pancho. Provecho, provecho, que para nosotros no se ha hecho.

Segurísimas, ya están las estrellas entonces, 1000 estrellitas aseguradas por el momento. Somos Caliente. Compartimos este hermoso éxito de Caliente. Pobre chofercito, se va con el pájaro matado de un hondazo, dice.

Para la chica de la puga sin plumitas. Se va a abrigar la puguita sin plumitas. Saludos para el maestro. El maestro que mataron su pajarito de un hondazo. Compartimos este hermoso éxito. ¿Y qué será de la vida de la promoción?

0: Saludos para Lucecita Espárraga Berrú. Gracias por reaccionar a través del corazoncito.
1: ¿Qué haces ahí, Juan Campos?
0: Saludos para la Puguita Desplumada, que está off. Solo necesita abrigo. Provecho, provecho con el chanchito y el pancito. A ver si me envían por ahí.

El pancito, ¿con qué estará? ¿Estará con paloma? ¿Con puga voladora? ¿O de chanchito?

Chaucito, chaucito. Se nos va la medalí. Dulces sueñitos. Que sueñes manejando.

Medalí se va a casar el pajarito con Onda. Se le escapó, se le escapó. No lo había matado bien. Le urge casar con Heavy y con Onda el pajarito.

0: Esperen, esperen, que nos vamos todos juntos. A ver, vamos a... ¿Con qué canción quieren irse? ¿Con la canción de Centella?
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0: ¿con Cariño Show?
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0: Dígame, ¿con qué canción nos despedimos? Y mañana nos volvemos a reencontrar más temprano, más temprano.
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0: A las 6:50. Saluditos para la chica que va a cazar el pajarito con Onda y con Jeve. No había matado bien, se le escapó.
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0: Repórtense, repórtense.
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0: Dígame, ¿con qué canción nos despedimos?

Saludos para Jesús Cubas Llanos. Con la canción de Pluma Dorada, dice. Mayoría gana. Medalí Llamo, dice Cariño Show. Judith Llamo, dice Cariño Show. Una buena, dice.

ahí va, mano. Gracias por las estrellitas. Brian Ambolaya, Full Chela, salud, salud. Saludos para el maestro que cazaron su pajarito con Onda y con Jeve, pero logró escaparse, dice. Aún sigue con vida. Gracias, gracias, gracias Brian Ambolaya, gracias Judith, gracias Lady, gracias Medalí. Gracias por su bonita compañía. Gracias Jesús Cubas Llanos. Gracias por su bonita compañía. A nombre de Erwin Chanel Yaguara García les digo muchas gracias. Nos volvemos a reencontrar a partir de las 6:50 rumbo hasta las 8:30. En su programa Alegre Despertar, alegrando sus mañanas. Que pasen dulces sueñitos.

Chaucito, chaucito, Judy, chaucito. Que tengas dulces sueñitos. Saluditos para la chica Fuego.

gracias, gracias por la risoterapia a ustedes también. Muchas gracias, chicas. Gracias, Brian Ambolaya por ahí, full sintonía. El hombre que se bajó la cantina. Gracias, Lucecita Espárraga. Perú, gracias por su bonita compañía.

Gracias, gracias, Lady, por su bonita compañía. Gracias, Judith, por su bonita compañía. Gracias, Brian Ambolaya, por su bonita compañía. Gracias, Medalí, la chica que va preparando la onda y el jeve.

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0: 6 y 11.
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5: ¿Qué tal, amigos de Jaén? 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Si uno no se cuida, ¿quién te va a cuidar, amigo, hermano, hermana, que me escuchas en este día? Hay muchas personas que vienen cargando enfermedades por mucho tiempo. Hay muchas personas que vienen sufriendo por muchos años con dolores, con fuertes problemas, a veces estomacales, cerebrales, personas que no pueden dormir por las noches, personas que tienen dolor a 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curarse bien. Y muchas personas no toman importancia al susto, al aire, no toman importancia a las malas influencias, a las energías negativas, a las sombras negras, a las cosas malas, a las cosas oscuras que existen en la vida. Existen hoy en día, amigo hermano, cosas maléficas, cosas malignas. 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

Hola, hola, ¿qué tal? Muy buenos días, ¿cómo están mis amigos del campo y la ciudad? Les saluda su amigo Erwin Chandel Yaguara García, ya estamos por estudios de Radio WJ, listos y dispuestos para acompañarte rumbo hasta las 8:30 en tu programa Alegre Despertar, alegrando tus mañanas, dándole gracias a Dios por regalarnos la vida y la salud y sobre todo permitirnos reencontrarnos a través de la transmisión en vivo, a través de la frecuencia de los 95.9 FM y también a través de nuestros aplicativos por el internet. Le damos la cordial bienvenida a todos y cada uno de nuestros amigos y amigas y te invitamos ya a participar en esta mañana de hoy, sábado 4 de julio del año 2026. Estamos en el mes patrio. Bienvenidos y bienvenidas a todos y cada uno de nuestros amigos y amigas, transmitiendo desde este laborioso y progresista distrito de Guarango, provincia de San Ignacio, región Cajamarca. Te invitamos a darle like a la transmisión, compartan la transmisión, dale like y automáticamente te saludamos. También puedes compartir la transmisión. Compartimos este hermoso tema de Jesús Adrián Romero, Tu Bandera.

7:06, ya son las 7:06. ¿Qué tal, cómo están mis amigos de Guarango Capital y todo el Valle del Chinchipe, caserío, centro poblado, sectores y anexos? Le damos la cordial bienvenida a todos y cada uno de nuestros amigos y amigas que se van activando a través de la frecuencia de los 95.9 FM Radio Doble J, y también a todos nuestros amigos y amigas que se van activando a través de la transmisión en vivo. Le damos la cordial bienvenida. Bienvenidos y bienvenidas. Puedes participar a través del WhatsApp. Saludos. También puedes participar a través de el número 998-777975. Y puedes participar a través de la transmisión en vivo. Déjanos tus saludos. Escríbenos desde donde nos ves o desde donde nos sigues. Te invitamos a darle like, a compartir la transmisión, dale like, o puedes compartir también la transmisión para que llegue a sus amigos y sus amigos también nos puedan seguir y puedan formar parte de esta bonita comunidad de seguidores de Radio Doble J. Y también nos puedes seguir a través de la página Guarango Turismo, Cultura y Tradición. Saludos para Nila Alfaro Montenegro, Ritman Velázquez, saludos para Wilser Sánchez Alarcón, saludos para Fidel Neira, Diolistro Cruz Ramírez, saludos para Doris Álvarez en Tacna, por ahí compartiendo la sintonía, saludos para Jesús Cubas Llanos, Betty Hernández, gracias por reaccionar a través del corazoncito, bienvenidos y bienvenidas a todos y cada uno de nuestros amigos y amigas. Te invitamos ya a participar, escríbenos, ¿qué tal, cómo están mis amigos que ya vienen por ahí trabajando en La Chacrita? Gracias por su bonita compañía. Te presentamos este hermoso éxito para que lo goces y lo disfrutes en tu programa Alegre Despertar, alegrando tus mañanas. Saludo para todas las madrecitas lindas que vienen compartiendo la sintonía. Y esto se llama Agüita Clara de los Intercontinentales Chapis.

7 de la mañana con 12 minutos, compartiendo alegría y diversión en tu programa Alegre Despertar, alegrando tus mañanas. Bienvenidos y bienvenidas a todos y cada uno de nuestros amigos y amigas que ya vienen dándole like. Gracias por regalarnos su like. Saludos para Karen Ramos Medina. Gracias por reaccionar a través del corazoncito. Bienvenidos y bienvenidas. Saludos también para Javier Sarmiento, Chispita Castillo Cruzado en la provincia de Jaén, que viene compartiendo la sintonía. Saludos también para Marco Daniel Sarmiento Ramírez. Gracias por regalarnos su like. Te invitamos ya a participar. Escríbenos, déjanos tus saludos. Especialmente compartimos cumbias del recuerdo, boleros, vals, sanjuanitos, guainos, baladas del recuerdo y cumbias del momento. Escríbenos desde donde nos ves o desde donde nos sigues. También te invitamos a compartir la transmisión. Compartan la transmisión, nos quedamos rumbo hasta las 8:30 para compartir lo mejor de la música. Saludos para Ritman Velatke. Hola amigo, buenos días. Dice saludos desde Bridging. Saludos desde Brain. Desde el Brain, dice por ahí. Saludos desde el Brain, debe ser. Saludos entonces para Ritman Velatke. Saludos en el Brain, por ahí compartiendo la sintonía. Betty Hernández dice, buenos días amigo, compláceme con el tema Aunque llore sangre de los Ronis. Un verso, cae la lluvia en Miraflores, en Los Ángeles mucho llueve. En Radio Doble J está animando Erwin. Muchas gracias, gracias por el verso por ahí. Versi, gracias por estar compartiendo lo mejor de la música. Con el verso dice, cae la lluvia en Miraflores, en Los Ángeles mucho llueve. En Radio Doble J está animando Erwin. Muy tarde empieza el programa Dormilón, dice. El programa Alegre Despertar empieza a partir de las 6:50. Motivos de cumplir con la tanda publicitaria. Por ese motivo que ingresamos desde las 6:50. Está iniciando el... La radio está desde las... Activa desde las... 5:50 está activa, solo que hay publicidad por ese motivo que no podemos ingresar más adelante. Tenemos que cumplir con la tanda de publicidad, así que ingresamos desde ahora, desde las 6:50 rumbo hasta las 8:30. Saludos para Javier Sarmiento, dice saludos en las chontas para los primos Gilmer García, Jacinto García, de parte de Javier Sarmiento. Gracias por su bonita compañía. Saludos para Fátima, que nos venía solicitando un tema de Grupo Lágrimas, Con Amor. Primer Amor, se llama este hermoso éxito. Complacemos con su pedido para Fátima. Primer Amor se llama este hermoso tema, complaciendo con sus pedidos. Gracias por estar participando.

7:20, ya son las 7:20. Bienvenidos y bienvenidas a todos y cada uno de nuestros amigos y amigas por ahí que se vienen activando recientemente. Gracias por su bonita compañía. Nos quedamos rumbo hasta las 8:30 para compartir lo mejor de la música. Saludos para Antonio Cruz Ramírez, Nancy Jaime Moreto, Vicenta Espárraga, gracias por su like. Saludos para Karen, por ahí compartiendo la sintonía. Saludos para Elizabeth Sánchez, dice, un gusto saludarte esta mañana, amigo, y también felicitarte por tu lindo programa. Un favor, compláceme con el tema La Isla Encantada de los Chipis. Ya se viene su canción que nos viene solicitando. Muchas gracias. Gracias por su bonita compañía. Saludos para Vicente Espárraga, dice, buenos días. Saludos para mis niños, José Adrián en Chorrillos, Lima, de parte de Vicenta Espárraga. Envía un saludo especial hasta Chorrillos, Lima, por ahí que vienen compartiendo la sintonía. Vamos a complacer con su canción para Betty Hernández, que nos venía solicitando un tema de los Ronish, decía, aunque llore sangre. Complacemos con su pedido para que lo goce y lo disfrute. Epa, súbale ese volumen. 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

7 de la mañana con 26 minutos, ya son las 7 de la mañana con 26 minutos. 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Saludo para mis amigos que vienen dándole like, gracias por regalarnos su like. Saludo para Lelis Córdoba Labán, Fidel Neira, saludo para Pedro Espil García, gracias por su like. Bienvenidos y bienvenidas, te invitamos a compartir también la transmisión. Compartan la transmisión y si no le has dado like, dale like y automáticamente te saludamos. Nos venían solicitando un hermoso tema de los Shippies, Isla Encantada. Complacemos con sus pedidos, La Isla Encantada. Saludos para Elizabeth Sánchez. Gracias por estar participando, gracias por su bonita compañía. Saludos para todas las mamitas lindas que vienen preparando el rico y delicioso desayuno. Saluditos para la señorita Bercelisa que viene compartiendo la sintonía.

7:32, ya son las 7:32. Saludos en Chinalta para Doris García Cumbia, que viene compartiendo la sintonía. Saludos para Lorenza Cotrina, gracias por regalarnos su like. Saludos para Diolisto Cruz Ramírez, gracias por regalarnos su like a través de la página Guarango Turismo, Cultura y Tradición. Gracias por seguirnos también a través de la página Guarango Turismo, Cultura y Tradición.

para Pedro Espil García. Saludo, dice, en la Laguna Azul en su feria patronal. Compartiendo lo mejor de la música, gracias por su preferencia. Con el tema, dice, Lloras del Lobo. Ya se viene su canción, gracias por estar participando, gracias por su bonita compañía. Bienvenidos y bienvenidas a todos y cada uno de nuestros amigos y amigas. Te invitamos a darle like si aún no le has dado like. También puedes compartir la transmisión para que llegue a sus amigos y sus amigos también puedan formar parte de esta bonita comunidad de seguidores. Así que compartan la transmisión. Saludos para Urbeli Calle Chumacero, Elida Zulueta Ortiz, en Malacañete, por ahí compartiendo la sintonía. Elida, saludos, muchas bendiciones, gracias por su bonita compañía. Saludos para Morales Cumbia Celinda, gracias por regalarnos también reaccionar a través del corazoncito. Muchas gracias, bienvenida. Nos quedamos rumbo hasta las 8:30 en tu programa Alegre Despertar. Especialmente compartimos cumbias del recuerdo, boleros, pal, sanjuanitos, guainos, balas del recuerdo y cumbias del momento. Otro género no estamos compartiendo. Los géneros que le estoy mencionando me pueden solicitar su tema preferido.

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Vamos a compartir este hermoso tema de Pintura Roja. Recordando éxitos del recuerdo. Y esto se llama Amiga.

7 de la mañana con 39 minutos, compartiendo alegría y diversión en tu estación favorita. Gracias a nuestros amigos que vienen regalándonos un like. Por ahí te invitamos también a compartir la transmisión. Saludos para Santi Jiménez, Tito Sánchez Hernández, Imelda García. Saludos también para Johnny Liño, dice Cubas Vela, por ahí compartiendo la sintonía. Saludos para Johnny Liño, compartiendo la sintonía. Saludos para Urbeli Calle Chumacero, gracias. Saludos para Juan Ausberto Paz Ramírez, gracias por reaccionar a través del corazoncito. Saludos para Juan Ausberto Paz Ramírez, dice, buenos días, saludos para mí, hoy es mi cumpleaños. Feliz cumpleaños, estimado Juan Ausberto Paz Ramírez, felicidades, feliz cumpleaños. Que el divino Señor te siga regalando muchísimos años más de vida y, por supuesto, compartiendo lo mejor de la música en Madrid, España. Saludos y muchas bendiciones para nuestro amigo Juan Ausberto Paz. Feliz cumpleaños, felicidades por ahí compartiendo lo mejor de la música en Madrid, España. Compartiendo su programa Alegre Despertar, alegrando sus mañanas. Saludos para Alberto Cachique, dice, amigo, ponme una música favorita de los OVNIs. Ya se viene su música. Gracias por estar participando.

0: La chica que recientemente va levantándose. Nos comentan que está un ojito cerrado, el otro abierto. Está que lo mate el sueño. Solamente por el reto se está levantando, dice, nada más por el reto. Si fuera por ella, aún siguiera, dice, soñando con los angelitos. Gracias, Brian Ambolaya, gracias por las estrellitas. Saludos para el maestro de conducción. El maestro de conducción de vehículos. Y su alumna, ¿dónde está? Queremos ver la alumna y la chica de los ojos verdes.
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0: Así es, así es. Merecemos estrellitas, Judith Llamo. Vamos a compartir este hermoso tema que nos venían solicitando nuestros amigos de la Laguna Azul que están de feria patronal. Saludo para los amigos de la Laguna Azul que están de feria patronal. Llorarás igual que yo.

7:46, complaciendo con sus pedidos. Gracias por estar participando. Saludos para la alumna por ahí de manejo que está full sintonía recientemente activándose. Gracias por su like. Saludos para Lelis Córdoba Labán, Rosalinda García. Saludos también para Santi Jiménez. Saludos para Silverio Spil. Saludos para Judith Llamo. Saludos para Mari Yaguara. En Juanjuy, saludos para el señor Silvestre Álvarez, gracias. Saludos para Elmer Chanta Jiménez, Olimpa Campos, Mati Corena. Saludos para Juan Ausberto Paz Ramírez, en Madrid, España, que está cumpliendo añitos, un añito más de vida. Feliz cumpleaños, felicidades, que lo pase súper bonito, por supuesto, con lo mejor de la música de su programa Alegre Despertar, alegrando sus mañanas. Saludito para las chofercitas carreteras, las reyes, dice por ahí, de los rompemuelles, las chicas que paran entreteniéndose en los rompemuelles.

Vía Paquemas, Hilder Colina, hoy Hermanos Colina. Saludos entonces para nuestro amigo Santi Jiménez, Orgullo Tamborapeño, por ahí compartiendo la sintonía. Ya se viene su canción que nos viene solicitando. Gracias por estar participando, gracias por su bonita compañía. Bienvenidos y bienvenidas, te invitamos a compartir la transmisión, compartan la transmisión, dale like si aún no le has dado like, automáticamente te saludamos. Vamos a compartir este hermoso tema para los chofercitos, para el maestro y para su alumna. La llave que estaba a punto de perderse. Para que lo gocen y lo disfruten, recompensando por las estrellitas a Brian Ambolaya. Saludos para el maestro y su alumna, que está a punto de obtener la licencia.

Saludos para la chofercita oficial. Saluditos para la chofercita de emergencia, dice por ahí. Saluditos para Guise, alias La Puga. La Puga voladora.

7 de la mañana con 52 minutos. Ya son las 7 de la mañana con 52 minutos. Complaciendo con sus pedidos, recompensando por las estrellitas. Saludos para Román Saavedra Vilches.

0: para desaparecer las ojeras.
1: Cultivando.
0: Creía tus orejitas que tenían. Pensaba que estaban de frío. Saludo para los amigos que vienen participando. Gracias por su bonita compañía. Saludo para nuestro amigo Eduardo Timana Torres en Vicuzchulucanas, Piura, compartiendo lo mejor de la música. Nos viene solicitando un

de Brisa Serrana, Amor Ideal. Complacemos con su pedido. Serrana. Para nuestro amigo Eduardo Timana Torres. Nuestros amigos de Internacional Timabán. Brisa Serrana, Amor Ideal, en la voz de Jacqueline Ramírez.

0: 7:57, complaciendo con sus pedidos. Gracias por estar participando. Saludos para Estelita Galvez Campus. Gracias por regalarnos su like. Saludos también para María Bruno Jiménez. Gracias por reaccionar a través del corazoncito. Bienvenidos y bienvenidas a todos y cada uno de nuestros amigos y amigas. Saludos para Techi Jiménez en Buenos Aires, Argentina. Por ahí compartiendo lo mejor de la música a los tiempos. Techi Jiménez por ahí compartiendo lo mejor de su programa Alegre Despertar, alegrando sus mañanas. Bienvenidos y bienvenidas a todos y cada uno de nuestros amigos y amigas.
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0: Nos venían solicitando un éxito del recuerdo de Los OVNIs. Compartimos este hermoso éxito de Los OVNIs. Y esto se llama Conflictos. Para que lo goces, lo disfrutes y lo recuerdes. En esta mañana de hoy, sábado, fin de semana. Estamos en el mes patrio, sábado 4 de julio.

8 de la mañana con 2 minutos, ya son las 8 de la mañana con 2 minutos, complaciendo con sus pedidos. Gracias por estar participando, gracias por estar compartiendo lo mejor de la música de su programa Alegre Despertar, alegrando sus mañanas. Saludo para los amigos de la parte norte, centro y sur de nuestro distrito de Huarango, que vienen compartiendo la sintonía a través de la frecuencia de los 95.9 FM. Gracias por su preferencia. 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Saludos para el maestro de conducción y su alumna, que están full ruta por las curvas peligrosas. Buena, buena, Medalí. Full prácticas. Saludos entonces para la alumna por ahí, que está full prácticas. Saludos para su maestro, Brian Ambolaya. Gracias por su bonita compañía. Full ruta por las curvas, dice, peligrosas. Gracias por su bonita compañía. Saludos para los amigos que vienen regalándonos su like. Saludos para Santi Jiménez. Saludos también para Cristian Altamirano Ruiz, Marilú Montoya Carrero, Mariano Torres Sánchez, Michael Dávila Burgos. Saludos para Dani Marrufo Guatangari, nuestros amigos de Huarango Capital. Por ahí nuestros amigos que compran el cacao, por ahí compartiendo la sintonía. Saludos para Félix Vite. Saludos para Estelita Galvez Campus. Saludos para Yosimar Royber, locutor Yaguara García en China Alta, que viene compartiendo la sintonía. Saludos también para María Ruiz Acevedo, Ramón Saavedra Vilches. Gracias por su like. Bienvenidos y bienvenidas a todos y cada uno de nuestros amigos y amigas que vienen compartiendo lo mejor de la música de su programa Alegre Despertar, alegrando sus mañanas. Compartimos este hermoso tema que nos venían solicitando. Del orgullo tamboropeño, dice por ahí full sintonía. Cruel dolor de elegantes de la cumbia, hermanos Colina. Saludos en Trujillo para Rosa Mendoza, de parte de Alex León.

0: Complaciendo con sus pedidos, gracias por estar participando. Saludos para Alex León, saludos para Alex León, saludos para Ángel León en Trujillo, por ahí compartiendo la sintonía. Los saludos de parte de Alex León, gracias por estar compartiendo la sintonía, gracias por su bonita compañía. Marilu Montoya dice, Marilu Montoya Carrero dice, quiero que me complazcas con una canción, Yo Tanto Te Amé, de Cumbia Bonita. El tema no es así. Hemos tratado de ubicar con ese tema, Marilu Montoya, no he logrado ubicar tu canción. Solamente en los resultados me aparece Mix Romántico, Tú Me Vas a Dejar, Tanto Te Quise, Mi Vida, de agrupación Cumbia Bonita. Con el tema que me vienes solicitando, no he logrado ubicar tu canción, dice, con la canción Tanto Te Amé, de Cumbia Bonita. A ver si verificas y me especificas el tema, el título oficial de la canción, porque con el título que me estás enviando no puedo ubicar tu canción. Muchas gracias, Marilu Montoya Carrero. Gracias por tu bonita compañía. Saludos para los chofercitos carreteros. Saludos para el maestro. El maestro de maestros, por ahí compartiendo lo mejor de la música. Saludos para su alumna, por ahí que están full ruta, full ruta, full ruta. Por las curvas caribeñas, dice por ahí. Complacemos con su pedido para los chofercitos. Saludos para la alumna que está full práctica.
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0: A punto de obtener ya la licencia.
2: ¡Oh!

0: Complaciendo con sus pedidos, gracias por estar participando. 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
0: 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Saludos, dice, para la bella Sechit Ojitos de Princesa, que viene compartiendo la sintonía. Gracias por su bonita compañía. Compartimos este hermoso éxito, imponiendo estilo sureño. Y esto se llama Te Amaré en Silencio. De acuerdo, Marilu Montoya Carrero. Enseguida complacemos con tu pedido.

8 de la mañana con 22 minutos, complaciendo con sus pedidos. Saludos para Dani Marrufo Guatangari en el distrito de Guarango. Saludos para Lorenza Cotrina. Saludos para Doris García Cumbia. Saludos también para Estelita Galvez Campus, Marilú Montoya Carrero. Saludos también para Castillo Ruiz Sánchez, por ahí compartiendo lo mejor de la música a través de la página Guarango Turismo, Cultura y Tradición. Gracias por su bonita compañía.

Saludo para nuestro amigo Castulo Ruiz Sánchez, por ahí compartiendo lo mejor de la música de su programa Alegre Despertar, alegrando sus mañanas. Gracias por su preferencia. Saludos en el distrito de Guarango Capital, saludo para los amigos de Panadería y Pastelería San Antonio, saludo para nuestro amigo Vicente, la señora Marisol Sayago y todo el personal que viene compartiendo la sintonía. Saludos para la señorita Natalia Córdoba, gracias por compartir la sintonía. Saludos también para los amigos de Chupetería Analú. Saludos para nuestro amigo Marquino Cabrera Yatas, gracias por su preferencia. Saludo para todos nuestros amigos de las tiendas comerciales que vienen compartiendo lo mejor de la música. Saludo para nuestros amigos de las tiendas comerciales, los talleres, la mecánica, nuestros amigos del volante. Saludo para nuestros amigos que vienen viajando de Guarango hacia Jaén, de Jaén hacia Guarango y viceversa. Saludo para todos los chofercitos carreteros, los reyes de las curvas y huecos. Saluditos para las chofercitas, dice por ahí rumbo. Están en ruta por ahí, full ruta. Saluditos para la chofercita oficial, la chofercita de emergencia. Saludos para la alumna y para el maestro Brian Ambolaya. Gracias por su bonita compañía. Bien, también estamos llegando ya a la parte final de su programa Alegre Despertar, alegrando sus mañanas. Gracias a todos nuestros amigos y amigas que nos acompañaron a través de la frecuencia de los 95.9 FM y también a todos nuestros amigos y amigas que nos acompañaron a través de la transmisión en vivo. Muchas gracias. Conmigo será hasta el día lunes, si es que Dios así lo permite. Nos volvemos a reencontrar a partir de las 6:50 en su programa Alegre Despertar, alegrando sus mañanas. A nombre de Erwin Chanel Yaguara García, les digo muchas gracias, bendiciones para todos y cada uno de ustedes. Que tengan un excelente y maravilloso sábado, fin de semana. Me voy con este hermoso éxito de la agrupación Cumbia Bonita, que se vaya, para que lo goces y lo disfrutes. ¡Epa! ¡Súbale ese volumen! Saluditos para la Puguita Voladora, dice por ahí, full sintonía.

0: La chica que anda de sueño. La chica que anda con un ojito abierto y el otro cerrado, dice. Por miedo a la multa nada más se despertó temprano. Lady queda multada. Lady no nos acompañó. No cumplió a su palabra. Así que ya lo saben, chicas. Gracias totales. Estamos llegando a la parte final. Muchas gracias por su bonita compañía. Feliz viaje para las chofercitas por ahí, para su maestro Brian Ambolaya. Gracias por su bonita compañía. Saludos y muchas bendiciones.
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Cordiales saludos de parte de quien le habla, su amigo, consejero social, maestro curandero espiritista de la mano de Dios, Calín Mendoza Aponte. Nuevamente llegando a todos sus hogares con esta voz de fe y esperanza para toda aquella persona de toda la faz de la tierra que se encuentre en este momento en muchas dificultades espirituales, económicas y de salud. Por eso hoy quiero llegar a usted, amable oyente, que en este momento me estás escuchando quizás sentado en una silla de ruedas, o quizás estás postrado en la cama de tu casa o del hospital, o muchas veces ya te abandonaron tu familia en un rincón de tu casa porque ya se cansaron de andarte de un lado a otro en busca de tu curación y tu sanación. Pero hoy quiero decirte, amable oyente, que ha llegado la liberación de toda clase de enfermedad del cuerpo del ser humano, porque todos sabemos que hoy existen dos clases de enfermedades. Una que es la enfermedad natural, enfermedad de Dios, como lo llamamos, y la otra que está reinando más en esta vida es las enfermedades, las maldades, las brujerías, las hechicerías, las programaciones que nos hacen para que nosotros cambie el rumbo de nuestra vida y así nosotros vivir en zozobra, en desgracia, en miseria, y muchas veces le echamos la culpa a nuestro Dios. Pero no se equivoque usted, mi estimado señor, señora. En este momento quiero aclararte bien claro de que Dios no castiga a sus hijos que somos nosotros. Dios admite el castigo, sí, pero no es Él quien nos castiga. Lo que nos castiga es nuestra confianza que nosotros depositamos en aquella persona que nosotros creemos que es nuestro amigo, nuestra amiga, que es nuestro primo, nuestro vecino, etcétera, etcétera. Y es ahí donde aquella persona que nosotros confiamos es el puñal de nuestra desgracia. Es el puñal de la traición que te clavan a tus espaldas. Porque aquella persona llena de envidia, de codicia, va, recurre a aquel brujo, malero, hechicero, que nunca verá la cara de Dios porque su alma está condenada al infierno. Porque así nos dicen las Santas Escrituras. Porque aquel brujo malero es el que se encarga de cambiar el rumbo de tu vida, o postrarte en una cama inválido, o que usted en su casa viva discutiendo, peleando como perro y gato, o para que usted fracase en sus proyectos, en sus negocios, o fracase en su vida personal. Por eso quiero indicarte hoy día, te está hablando tu consejero social, maestro curandero espiritista Calín Mendoza Ponte, y quiero invitarte para que usted cambie el rumbo de su vida. Pero solamente usted es quien decide vivir en ese mundo de desgracia, de miserias, de dolores a tus cuerpos, o cambiar en este momento. 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Oiga, qué maravilla, para mí es un regocijo ver que cuántas parejas separadas son unidas al momento. Ver cuántas personas que estuvieron años sobre años postrados en una cama sin poder caminar, otros sin poder ver, hoy están agradecidos de Dios y a estas manos que están ungidas con el Espíritu Santo de Dios para poderte ayudar. Y a través de limpias cósmicas y herméticas estoy destruyendo brujerías, sacando aquellos cuerpos embrujados, hechizados, destruyendo esa programación que te hicieron para que tú seas infeliz en tu vida. Yo quiero que venga, pero no el día que yo le diga, sino cuando usted quiera cambiar su vida. Cuando usted quiera decirle, aquí el diablo en mi cuerpo no tiene parte ni suerte. Entonces usted venga, y ¿sabe? 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
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Porque yo tengo dos horarios, de 5 a 5 y media de la mañana y de 5 a 5 y media de la tarde. Entonces, sus mensajes, cuando usted me escriba, primeramente póngame las iniciales de su nombre. Luego de ahí, el lugar de donde usted me está escribiendo su mensaje. Y de ahí la pregunta que usted quiera que yo le dé una respuesta. Pero eso sí les aclaro, amables oyentes, que yo no doy la respuesta al momento. Ahorita me escribes, ahorita te doy. No, señor. ¿Sabe por qué? Porque ese mensaje, esa escritura, yo tengo que ponerle a una mesa grafológica. Y a través de mi computadora astral, saco tu respuesta y te lo brindo al siguiente día. Así es que, mi estimado señor, usted no pierda el tiempo. Usted pregúnteme sobre su enfermedad. ¿Por qué fracasó en su negocio? ¿Por qué usted se postró en esa silla de ruedas y no conoce hasta ahorita qué ha pasado con tu vida? ¿Por qué perdiste las vistas? Oye, ¿cuánta persona que se ha quedado ciega de la noche a la mañana y hasta ahorita no sabe qué ha pasado con tus vistas? Hoy vamos a descubrirlo cuando usted venga para hacerle una consulta personal y en privado a través de mis cartas de 78 cartas de tarot, mis caracoles africanos. Vamos a descubrir qué cosa ha pasado con esa enfermedad. Si es enfermedad de Dios o es una enfermedad puesta por la mano del hombre que se llama la brujería, la hechicería. Pero yo te aseguro que sea lo que sea, al momento te lo saco a través de esas limpias cósmicas que cualquier pichiruche no lo hace. 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A mis 65 años de vida estoy aquí para poner mi hombro en tu dolor, para decirte que esa enfermedad tiene curación, para decirte que esa mala racha que tienes en tu negocio, vas a salir adelante. Porque para Calín Mendoza Ponte no hay nada imposible, porque trabajo bajo la unción de Dios. Y mi experiencia y mi conocimiento son amplios. No soy el mejor, pero sí soy el escogido de Dios. Y estoy aquí para ayudarte y sacarte de ese fango de sufrimiento. ¿Cuánta persona que llorará todas las noches porque te encuentras solo? Sufres la soledad porque tu pareja se te fue de tu lado, porque perdiste tu hogar. Que muchos dicen, yo tengo la culpa, yo he cometido el error. No, nunca te eches la culpa, ni eches la culpa a tu pareja.

Ni en Dios. Nos acordamos de Dios cuando estamos en desgracia, en miseria, pero cuando tenemos dinero, cuando estamos bien de salud, somos personas que desconocemos la presencia de Dios. Pero hoy quiero decirte, amable oyente, no pierdas el tiempo, madre soltera. Mira cómo te encuentras con dos hijos y no tienes con qué mantener a esas criaturas. Pero he ahí, padre arrogante que me estás escuchando, varón que tú cometes semejantes tonterías, en este momento te digo que todos, o todo lo que se hace en este mundo, nosotros tenemos que rendir cuenta a nuestro Dios. No vayas a pensar que porque esa mujer indefensa te burlaste y te sigues burlando cada vez que lo ves, porque dejaste un hijo ahí, porque dejaste dos hijos, te crees el muy varón. Pero Dios llegará el momento en que te pedirá que rindas cuentas. Bendita palabra de Dios. Recuerda que tienes hermanas, tienes primas, tienes sobrinas. Y con eso nosotros, muchas veces, Dios compensa el sufrimiento de aquella persona que le hiciste su mal. Por eso yo te invito a usted, señor, señora, usted que tiene ese corazón negro, oscuro, cochino, lleno de envidia, codicia. ¿Cuánta persona que le envidia a su prójimo porque tiene buen negocio? Le envidia a su familia porque está progresando, superándose. Está saliendo de la pobreza, está alcanzando un éxito. Pero tú te llenas de envidia y quieres dañarlo. Y otros ya lo han dañado, ese negocio de esa familia o de ese pariente o de nuestro prójimo. ¿Por qué haces eso? La envidia es la que te envenena tu alma y procede de una manera brutal. 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No me interesa que tengas fe o no, yo no te digo tráeme fe, no. Usted venga, que yo voy a devolverte tu fe. Yo voy a ser la persona que voy a hacerte entender de que en este mundo que vivimos perverso, cochino, lo que más existe es la maldad, la brujería, la cochinada. Por eso que cuántos niños abandonados sufren hambre, miserias, pasan fríos, duermen en el suelo, no tienen que comer. Porque no faltó la gente mala que vio que tú vivías bien con tu pareja. Había comprensión, había amor, había ternura, dulzura. Y de la noche a la mañana comenzaron a ver los problemas, las discusiones, el aburrimiento. Y terminaste en esa separación. Ven para que conozcas qué ha pasado con tu vil separación. ¿Por qué tu esposo, tu esposa se separaron de tantos años que han vivido? A lo mejor hay una programación en tu vida. A lo mejor, madre soltera, estás siendo instrumento de la vida de cada hombre. Porque perdóneme esta palabra, esta expresión, muchas mujeres lindas, hermosas, pasan de mano en mano de cada hombre y nunca tienen una felicidad, nunca consiguen un amor estable. Porque a lo mejor te programaron con tu fotografía, a lo mejor te cogieron tus prendas. Entonces, ¿dónde lo va a saber usted? ¿Cómo lo vamos a saber? 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

0: 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Póngame las iniciales de su nombre, ya, y la pregunta que usted quiera hacer, el lugar de donde usted me está escribiendo y a qué hora quiere pa' contestarlo su mensaje. Porque tengo dos programas, 5 de la mañana, 5:30, y el otro que es en esta hora de 5 de la tarde a 5:30. Entonces yo lo analizo tu mensaje y te doy tu respuesta precisa para que usted pueda lo que se llama saber qué está pasando con tu vida. Recuerda, mi estimado señor, que nosotros venimos a este mundo para gozar, disfrutar de todo lo que Dios nos ha proveído. Pero cuando Dios nos manda a esta tierra, nos manda limpios. Pero ya cuando estamos aquí en esta tierra perversa, mala, cochina, puedo decir así, porque se ha desatado más la envidia, la codicia. Hoy si tienes un buen negocio, te envidia. Vive bien, te envidia. Y ahí, donde te hacen una maldad, una brujería, una hechicería, una programación, para que tú puedas fracasar en todo lo que te propongas hacer. Hoy quiero decirte que a través de mis artes, a través de mi mesa curandera, mi mesa protegida por la mano de Dios, ungida con el Espíritu Santo, yo voy a hacerte que cambie el rumbo de tu vida y tú puedas ser una nueva criatura, porque hoy ha llegado la liberación de alma, cuerpo y espíritu, y tú puedas triunfar y reírte de tus enemigos que quisieron verte arrastrado como una serpiente. Tú te vas a reír porque vas a triunfar. Pero para eso, toma valor. Para eso usted decídase. Porque hay muchas personas que dicen, Dios me mandó así, así será. No, señor. Dios nunca mandó para sufrir a sus hijos, que somos nosotros. Nosotros mismos buscamos nuestra desgracia o nosotros mismos buscamos nuestra felicidad. Y nunca digas, no tengo suerte, la suerte no nace. Escúchame bien, la suerte no nace, la suerte se hace. Entonces Dios dijo su palabra bien claro, cuídate que yo te cuidaré, ayúdate que yo te ayudaré. Entonces, ¿qué estamos esperando? ¿Con qué se está cuidando usted? Usted no se está cuidando con nada. Para eso Dios dejó los secretos, detentes, amuletos, como quieras entenderme. Yo lo conozco como las armas espirituales, para que con esa arma espiritual usted no pueda recibir esa maldad que quieran hacerlo. Tu negocio, tengo lo que se llama los baños de florecimiento, los riegos, para ahuyentar las malas auras, para sacar toda influencia maligna que haya en ese negocio. Entonces, es ahí donde yo quiero invitarte para que usted venga. Porque una cosa es darte este mensaje, porque acá el tiempo en la radio también es un pequeño corto, pero venga usted, conversamos, y ahí te explico lo que debe hacer para proteger lo que usted está construyendo con esfuerzo. ¿Cuánta persona que ha sacado préstamo de un banco, has prestado a tu familia para que pongas tu negocito? Pero mira cómo está ahora. Ahora ya no tienes nada, no tienes que vender. ¿Y con qué vas a devolver ese dinero? ¡Ya no tienes! Entonces, eso quiero ayudarte para que usted pueda salir adelante y reírse de sus enemigos que quisieron verle la desgracia. Amable oyente, yo quiero invitarles a todos, aquel hombre que dice, Señor, yo me esfuerzo por darle lo mejor a mis hijos, yo trabajo de cualquier forma, pero no puedo llevarle lo que mis hijos me piden. No es que tú no puedas, ven para ver qué está pasando. De repente tú no consigues lo que tú te propones, porque a lo mejor te han programado satánicamente para que tú vivas en desgracia, para que tu dinero que tú ganas se te vaya como sal en agua. ¿Cuántos hogares que viven discutiendo, peleando como perro y gato? Oiga, qué tristeza cuando llegan muchas personas a consultarse conmigo. Veo que cuánta desgracia y cuánta miseria existe en este mundo por causa de una programación satánica. Entonces yo te quiero dar esta orientación, este consejo, y a la misma vez invitarte a que usted venga. Porque si usted no decide curarse, usted no decide salir de donde está, usted no va a conseguir nada. Todo el tiempo va a ser esclavo del sufrimiento. Usted va a ser esclavo del diablo que está en tu vida. Oiga, yo quisiera que usted, este mensaje que todos los días irradio a través de esta emisora, usted me escuche y ponga atención y escudriñelo. Y si es bueno, acátelo. Y si es malo, deséchelo. Porque verdaderamente, mi estimado amigo, hoy en día nos hacen una maldad, una hechicería, hasta para ser increíble. incrédulos en esta vida. ¿Cuándo nosotros recurrimos a un maestro curandero? Cuando ya hemos recorrido muchos lugares para buscar nuestra curación, salir adelante, no conseguimos. Y la palabra que escucho yo y que me han dicho, a ver, por si acaso, maestro, he venido a usted a ver qué me dice, cómo me orienta. Oiga, pero bendito sea Dios que pone la palabra en mi boca, porque Él es el que me unge para yo poderte llegar con este mensaje profético. Oiga, yo cuando les hablo y les aconsejo y les digo, cuando veo yo en mi mesa curandera de Guayancho Negro, oiga, le digo todo lo que verdaderamente hay en su vida. Y le digo, hagan esto, hagan el otro, les aconsejo, les oriento. Y es ahí donde muchos me agradecen. Le digo, no me agradezcas, agradece a Dios que te trajo a mis manos para poderte ayudar. Que te trajo aquí para que usted pueda salir adelante. Amable oyente, quiero darte la dirección porque ya se me está cumpliendo el tiempo. 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Amable oyente, estoy llegando yo a la parte final de mi programa, pidiendo siempre a Dios que toque vuestros corazones y pueda usted venir a conversar conmigo y podamos cambiar el rumbo de tu vida. Amable oyente, espero que estas palabras hayan sido de fortaleza, hayan sido fortalecedoras de todos tus problemas, de todo tu sufrimiento, y usted pueda venir. Gracias y que Dios me lo bendiga a todos ustedes.
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0: 9 y 6.
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y 49. 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

Son las 11 de la mañana en punto. ¿Qué tal? ¿Cómo están? ¿Estamos listos? Y en esta hora de la mañana para poder acompañarte y compartir toda nuestra buena música aquí en WJ Radio. Bienvenidos y bienvenidas. Soy Josimar y Aguara García. Estamos listos para poder acompañarte y compartir toda nuestra buena música.

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1: Con 4 minutos, vamos a compartir esta canción de Corazón Serrano. La canción se llama Mañana. Luego de esta canción también regreso con algunos saludos musicales. Ya se va preparando la gente del sector Las Nonas.

11:09. Atención al presente comunicado, atención distrito de Guarango y alrededores. Especialmente el caserío Morroponcito y sector Los Cocos y alrededores. Se busca a Yaco, un perrito blanco, oreja larga, sin cola. Última vez fue visto en el caserío de Morroponcito. Se ruega a la persona que lo tenga en su poder o tenga alguna información, por favor, avisar urgente a Botica Hamna, propietaria Vilma Lucy Collantes, al 939-567-786. Reitero el número: 939-567-786. Se ofrece una buena recompensa. Ayudemos, por favor, a... Ayudemos a Yaco. Ayudemos a que Yaco regrese a casa. Atentamente, Vilma Lucy Collantes está firmando este presente comunicado. Atención, distrito de Guarango y alrededores. Específicamente el caserío de Morroponcito y sector Los Cocos y alrededores. Se busca a Yaco, un perrito blanco, oreja larga, sin cola. Última vez fue visto en el caserío de Morroponcito. Se ruega a la persona que lo tenga en su poder o tenga alguna información avisar urgente a su propietaria en Botica Hamna, a Vilma Lucy Collantes, al 939-567-786. Se ofrece una buena recompensa. Ayudemos a que Yaco regrese a casa. Bien, está también publicado a través de nuestra página oficial de la radio. Ahí pueden ustedes visualizar la imagen. Y si tienen alguna información, por favor, comunicar urgente al 939-567-786. Se estará dando una muy buena recompensa. Ayudemos que Yaco regrese a casa.

Muy bien, son las 11 de la mañana con 12 minutos. Bueno, tengo por acá saludos el día de hoy. Estadio Onomástico Victoria Montes, Santa Cruz. Los saludos van de parte de sus queridos padres, Nidian y Iván. De parte de su hermana Antonella, de parte también de su abuelita Celedonia, de parte de sus tíos Juvenal, Elder, de parte de Flor, también de parte de su madrina Judith, de parte de su tío William, de parte también de sus primos, de parte de su tío Lula y de parte de toda la familia Montes Vázquez. Bueno, el día de hoy está cumpliendo añitos Victoria Montes en el sector Las Nonas. Saludos también de parte de su tía Ladis, Santa Cruz Sandoval. ¡Sí! Vamos a complacer con las canciones para Victoria Montes, Santa Cruz. El día de hoy, Estadio Onomástico, cumpliendo un añito más de vida ahí en el sector Las Nonas. Saludos de sus queridos padres, de parte del señor Iván, de parte de Nidian, de parte de sus tíos, de parte de sus tías, primos y de parte de todos sus familiares, quienes se han unido para desearle un feliz cumpleaños.

Ojito Mentirosos, compartiendo la canción de Orquesta La Bella Luz. Bueno, continuamos con los saludos. Y también nos vamos aproximando a la parte final. Saludo para Victoria Monte Santa Cruz, que el día de hoy está cumpliendo un añito más de vida ahí en el sector Las Nonas, visitando a su abuelita Celedonia Cubas desde Barcelona, España, ¿no? Hoy presente en el sector Las Nonas, por supuesto celebrando su onomástico junto a su querida abuelita, a sus tíos, tías, también junto a sus primos y todos sus familiares, quienes pues están celebrando este gran onomástico de Victoria Monte Santa Cruz, ahí en el sector Las Nonas. Muchas felicidades para Victoria en su día. Que le estén pasando bonito. Muchas felicidades.

Muy bien, estamos llegando a la parte final de los saludos musicales para Victoria Montes Santa Cruz. En nombre de todo el equipo Doble J Radio, le deseamos muchas felicidades y que lo sigan pasando bonito ahí en el sector Las Nonas, Victoria Montes Santa Cruz, desde Barcelona, España, celebrando su onomástico junto a su abuelita Celedonia Cubas, junto a sus tíos también Juvenal Elder Flor, junto a su madrina Judy, también junto a su tío William, junto a su prima Ladis, también con todos sus familiares, quienes el día de hoy se han dado cita para celebrar este gran onomástico. Le deseamos muchas felicidades, que nuestro papá Dios me lo bendiga hoy, mañana y siempre, y que sigan cumpliendo muchos años más de vida. Que lo pase bonito, Dios me lo bendiga hoy, mañana y siempre. Nos despedimos con esta canción. Sigan pasándolo bonito ahí en familia. Muchas felicidades en su día para Victoria Montes Santa Cruz, ahí en el sector Las Nonas.

0: ¡Qué nivel!
1: ¡Qué tal cuerazo!
2: Once de la mañana con 36 minutos. Atención al presente comunicado. Atención, distrito de Guarango y alrededores. Específicamente en el caserío de Morroponcito, sector Los Cocos y alrededores. Se busca a Yaco, un perrito blanco. Orejas largas, sin cola. Última vez fue visto en el caserío Morroponcito. Se ruega a la persona que lo tenga en su poder o tenga alguna información, avisar urgente a Botica Hamna, a su propietaria Vilma Lucy Collantes, al 939-567-786. Reitero el número: 939-567-786. Reiteramos: 939-567-786. Se ofrece una muy buena recompensa. Ayudemos a que Yaco regrese a casa. Compartan esta información también que está publicada a través de nuestra red social, a través de nuestra página oficial Radio Doble J. Ahí ustedes lo pueden buscar y pueden pues brindar esta información muy importante para su dueña, ya que se encuentra muy preocupada por su mascotita. Pueden comunicarse al 939-567-786. En todo caso, pueden ingresar a la página de la radio y ahí pueden revisar esta publicación. 11:37. Seguimos aquí en Doble J Radio 95.9. Somos la radio que te mueve.

11:48, vamos a estar por aquí un momento a través del live. Te invitamos a compartir el live. Te invitamos también a participar, a dejarme tus saludos. Salud para Messi Infante, la gente de la Laguna Azul. Salud para Raulito Solano Riquelme. Listo, salud para Messi Infante. Buenos días, saludos a la gente de la Laguna Azul. La gente que sigue en su fiesta, ¿no? La gente que está celebrando su fiesta patronal. Salud para Daisy. Una canción, dice Daisy. Invitamos a tocar la pantallita, a compartir el like. Ahí está Gustavo. Muchas gracias, Gustavo. Salud para Maridelny Yaguara. Gracias, Gustavo, por los regalitos. Temerario, fuiste mala, dice.

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0: Buena, Lisandro. Listo, saludito para Daisy. Saludos, Daisy, toca la pantallita, Daisy. O déjame tú, quiéreme. Ahí está tu temita. Ahí está tu canción.
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0: Ya se viene tu canción, Gustavo.

0: Muy bien, son las 11 de la mañana con 57 minutos. Saludos para Gustavo.
1: Sigue Franco cantando.
0: Para Gustavo Vázquez.
1: El Chuño.
0: Ahí está tu canción.
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0: Muchas gracias por los regalitos.

0: Muy bien, es las 12 del mediodía con un minuto. 12 del mediodía con un minuto.
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0: Salud para Judith.
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0: ¿Qué tal, Judith? ¿Qué ha sido de tu vida? A los tiempos.
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0: A los años.
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0: Ya no sale Judith, dice, por el frío.
1: ¡Baila!
0: A pesar de que es una chica fuego, el frío poco a poco lo está apagando. Saludito para Raulito Solano Requelme. Dice saludos en San Ignacio para la familia Solano Requelme. En el caserío Santo Domingo, distrito de Guarango. También saludos.

0: se nombra Joit. Muchas gracias por el quiéreme. Ahí está tu canción, Joit.
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0: Yo sé que esta canción te gusta, te encanta, sobre todo por su letra. Saludos para Gonzalo Calderón. Saludos para Gonzalo Calderón Vera. Saludos desde Chiclayo, Ollotún. ¿Qué habrás hecho? Dice, ¿qué habrás hecho? Estamos, dice, apagándonos con el frío, Yossi. Aquí estamos nosotros para ponerle la buena vibra.

El estilo de la música sureña. Grupo Alaska Internacional. Te amaré en silencio. 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Saludos para Elizabeth Jara Delgado. Saludos para Pedro. Comba, un saludo, dice, a Cerro Santa Ana, Guayaquil, Ecuador. Para Runner Tuanama, dice, saludos para Runner, acá en Tarapoto.

Barcelona, Willow Flores. Saludito, compa, es la gente de Chulucanas. Para Tiago, para Willow Flores. Está bonito el programa, gracias. Vamos todos, tocamos la pantallita. Saludos para Carmencita Córdoba.

0: Raulito dice saludos a mis amigos de la Laguna Azul de Guarango que están de fiesta patronal. Saludos para Pao Olis. Saludos para Ashley. Un saludo para Ashley. Saludos familia. Aquí dice escuchando tu hermosa voz con la cusqueñita, dice fascinada con tu voz.
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0: Saludos para la cusqueñita.
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0: De parte de Cotrina.
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0: Gracias Ashley, gracias. Gracias por el quiéreme.
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0: Saludos familia, gracias Ashley.

11 del mediodía con 8 minutos ya, 12 del mediodía con 8 minutos compartiendo la canción de Grupo Alaska. Bueno, gracias a la gente que viene participando, que nos viene dejando también sus regalitos. Seguimos compartiendo música, éxitos. Salud para la Cosqueñita. Salud de parte de Cotrina. Saludos para Elenita Tuanama y Suiza. Hola amigos, saludos, dice acá en Tarapoto. Compartan el like todos, tocamos la pantallita.

Saludo para el carismático que se desveló anoche, dice. Tanto porque estaba de DJ. Gracias, Gustavo. Raulito Solano dice saludos. Para Consuelo, que está de cumpleaños. Están pelando los cuyes, dicen el caserío San Miguel. Allá vamos, Consuelo. Seguro estarás soñando con la ricurita, dice por ahí.

¿Qué tal la canción es? Para toda la gente que nos está dejando por ahí los saludos. Saludos, dice por acá, para las chofercitas carreteras que están de Turos. Ah, saludo por ahí para las chofercitas carreteras de parte del carismático. Las chicas que están de Turos.

saludo dice para la familia Rivera. Gisela, saludo para la linda gente Pangoita. Se viene la alcaldesa, ya falta poco. Desde Rico Piura. Se va preparando la gente Pangoya.

Se nombra Ramón Rivera, dice. Se nombra Ramón Rivera. Se nombra Gisela, dice, claro que sí, dice, se llega a la fiesta en mi pueblito hermoso. Contando los días para volver.

0: por acá saludos. Saludos para Jiménez. Para Ney Saavedra. Saludos para Daniela. Hola, ese precioso. Muchas gracias.
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0: Saludos para Chely Llanos.
1: 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Cuéntame dónde.
0: Saludos para Héctor Aguinaga.
1: 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Vuelve pronto, mi amor.
0: Saludos para Chely Llanos.
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0: Por acá saludo, dice cordiales para mi amigo Lucio Domínguez en el caserío Santo Domingo, distrito de Guarango.

Saludos para Ney Saavedra. Por acá dice, por acá, saludos para las chofercitas de emergencia, la oficial y la alumna de manejo. Saludos para Medalí, que está full práctica en manejo. Saludos, saludos para toda esa gente positiva, la gente que comparte la sintonía y la radio en la ciudad de Lima.

del Chaval. Dice saludo para restaurante El Rincón del Chaval Trujillo, Salaberry. Danielita, saludos desde Chiclayo, Motupe. Bendiciones para ti, precioso, gracias. Saludos para la gente trabajadora de Nutri.

0: Saludos para mis amigos de Nutricón. Para toda esa gente trabajadora, la gente chambeadora de Nutricón, ahí en Chuchuasi. Nuestros amigos de Nutricón están ubicados a unos 200 metros, como quien era la provincia de San Ignacio. Ahí están los amigos de Nutricón, la gente chambeadora, siempre compartiendo la sintonía de Doble J Radio.
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0: 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Saludos para Nexar alias, dice Cebolla, ¿por qué? Listo, ahí saludos para nuestro amigo gerente de Nutricón, Nexar Bermeo Culquipoma. Toda la gente chambeadora, la gente nutri.

Atención al presente aviso. Atención, distrito de Guarango, caserío Borroponcito, sector Los Cocos y alrededores. Se busca a Yaco, un perrito blanco, oreja larga, sin cola. Última vez fue visto en el caserío Morroponcito. Se ruega a la persona que lo tenga en su poder o tenga alguna información avisar urgente a Botica Hamna, propietaria Vilma Lucy Collantes, al 939-567-786. Se ofrece una muy buena recompensa. Ayudemos a que Yaco regrese a casa. Sí, lo pueden ubicar también. O pueden revisar la publicación a través de nuestra página oficial WJ Radio y pueden pues ahí anotar el número. La persona que tenga información o lo haya visto dicho perro.

0: La gente en Motupe, Chiclayo.
1: En la cumbia del pueblo. Agrupación, ¿no? Cumbia bonita.
0: Listo, se lumbra Héctor, ya se viene tu canción.
1: Camisa.
0: Gotas de lluvia.

para la gente de la Laguna Azul. Luis Peña, que está en fiesta patronal. Salón para Messi Infante. Salón para la familia Infante Tarrío. Bendiciones, gracias. Igualmente, muchas bendiciones. Gracias por seguirnos, gracias por estar siempre ahí, compartiendo a través de live.

Barcelona para Jorge Narváez, para Lucy Cueto. Salón para Jonis. Salón para Judith.

Se nombra Wilson Leime. ¿Qué tal, manito? Por aquí estamos. Se nombra Irene Tocto. Saludos, amigo. Para Irene Tocto.

se nombra Héctor Aguinaga. La gente del Centro Turístico La Laguna Azul, Sector Turístico La Laguna Azul, la gente que está por ahí celebrando su fiesta patronal. Vamos a compartir esta salsa aquí en WJ Radio.

0: saludo para Iván. Buenas tardes, amigo. Buen programa. Mándale un saludo, dice, para su amor Meidalit, que hoy está de cumpleaños, de parte de Iván. Más tardecito ya con la sorpresita para su amorzote Meidalit, que el día de hoy está de onomástico. Muchas felicidades para Meidalit, de parte de su amor Iván, que el día de hoy está cumpliendo un añito más de vida. Se nombra Wilmer Vázquez Roja, la gente de Lima, Santanita. Se nombra Eusebio Castro. Se nombra Eli Sánchez. Daniela dice que qué guapo eres, amigo. Muchas gracias. Se nombra Judith.
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0: Josy dice, ponme la canción Bésame de Cariño Show
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0: Que la cusqueñita anda, dice, fascinando con esa cosa.

Ahí está la canción para Joit y la Cosqueñita. Saludo para Jaime de Santa Cruz. Saludo para José Luis. Saludo

Bésame como aquella vez. Bésame por última vez. La canción de Cariño Show, complaciendo a Judith

Nombre Liz Sánchez, saludo, dice, para la gente del Guarique, El Sabor, en el centro poblado El Porvenir. 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

Muchas gracias por la sintonía. Gracias por tocar la pantallita. Gracias por compartir el like. Nos vamos felices y contentos. Que tengan un bonito sábado. Una bonita tarde.

Salud para Judy. Chao, Yossi. Dice, me alegro verte. Cuídate, saludos. Cuida bien a las rulos. Por supuesto, está bien cuidada.

se nombra Sonita. Feliz sábado, gracias. 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

los tropiezos del camino, levantaremos la bandera hasta el final. Nuestro motivo de existir es misionero, nuestro nombre Movimiento Mundial. Hemos cruzado y cruzaremos las fronteras con un mensaje de poder y santidad. Si el enemigo viniere como río, nuestro Dios su bandera alzará, y como escudo nos guarda en el camino, y con su ayuda llegaremos al final. Las tinieblas de la horrible apostasía que sobre el mundo se ciernen más y más, solamente con la fuerza del Espíritu esas tinieblas se pueden derribar. Esta obra no es de hombres ni por hombres. En el mismo corazón de Dios nació. Es un refugio para ovejas que se pierden, y de antemano el Señor lo reveló. Hemos llegado a todos los continentes con un mensaje y un programa arrollador. No hay demonio que resista estar al frente. Nuestro líder es el Cristo vencedor.

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Dios les bendiga grandemente. Saludamos con amor a todos los hermanos y al pueblo del Señor que hoy nos sintoniza. La palabra de Dios nos dice en Tercera de Juan 1 y 2. Amado, yo deseo que tú seas prosperado en todas las cosas y que tengas salud, así como prospera tu alma. Porque el Señor no solo quiere tu espíritu salvo, también quiere tu cuerpo sano, libre de ataduras y de esos males que te quita el sueño. 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Esas medicinas a veces te arreglan una cosa y te malogran el hígado o los riñones. 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No te resignes a vivir con dolor. El cuerpo se desgasta, es cierto, pero la naturaleza tiene el bálsamo para regenerar y aliviar. No te quedes postrado en una cama. Levántate en el nombre del Señor y ven a sanar tus articulaciones. 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No permitas que la enfermedad te robe la alegría de vivir.
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0: gracias, amigos y hermanos, por sintonizarnos, por esta emisora y la atención prestada a este programa, 60 minutos con las mejores alabanzas y adoraciones, esperando que haya tocado lo más profundo de su corazón y que Dios lo bendiga a cada uno de ustedes. 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Dios les bendiga.
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3: ¿Qué tal, amigos de Jaén? 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Y muchas personas no toman importancia al susto, al aire, no toman importancia a las malas influencias, a las energías negativas, a las sombras negras, a las cosas malas, a las cosas oscuras que existen en la vida. Existen hoy en día, amigo, hermano, cosas maléficas, cosas malignas. Así es como usted lo viene escuchando. ¿Y por qué le digo eso? 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
4: 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Dos y 36.

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estamos de vuelta. 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